de un dúo brasileño, Los Sinos Tabayar, pero aquí está el original, con, o sea, tiene varias versiones en el Paraguay. Aquí estaba Ives Racoto, de la tierra indígena del Paraguay. El pájaro campana, o pájaro shogui. Se dio cuenta cómo está saliendo al aire este programa experimental de folclore, neofolclore nacional y algo latinoamericano. Salió de Argentina, salió del Paraguay y ahí iremos buscando. A mí que pasen el tiempo, obvio, porque el tiempo se encarga de todo. Vamos a escuchar a un dúo, ellos también vinieron allá en una ocasión. Nacional.

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Ahí están los hermanos Eduardo y Gastón Guzmán. El dúo Quelentaro con ¿Qué pasó con el sol? Otro título, sello emblemático de este dúo que hace años nos visitó en una peña, bueno, aquí en el Encuentro Folclórico de las Islas y en la peña folclórica, porque antes había una peña folclórica, pero empezaba muy tarde, a las 3 de la mañana en cierto lugar. Bueno, ahora, el año pasado y este año, como dato, se está haciendo en un solo lugar. Antes se pareció en semejante desorden. Ya, bien por las reestructuraciones, las innovaciones. Escuchemos Folclor Nacional con un conjunto que es de la zona central.

ahí estaba el conjunto Miguel con en Valdivia canta un gallo. Son las 20 horas con 10 minutos. Usted está en compañía de este Mar de Allá a esta hora de la noche con un programa como en Marcha Blanca, experimental de neofolclor, de folclor nacional y algunos títulos del folclor latinoamericano. Hasta ahora, bueno, el tiempo se encargará. Espacio dirigido por su amigo Pedro Pablo Cárdenas. Esto hay que manejarse igual para hacer radio. Bueno, la siguiente agrupación, que bueno, igual vino a Chao y a Chiloé y a todas partes de nuestro país y del mundo, ellos no podían estar ausentes en este espacio.

se trata de una niñita bonita, mira, chinita, bien bonita la, el título de Iyapu, Morena Esperanza, de nuestro país, del norte de nuestro país, obvio, lo, por los rasgos. Bueno, acá en nuestro Chiloé también hay Morena Esperanza, así es el estilo. Son las 20 horas con 15 minutos. Voy a ir viendo, analizando si en el tiempo es idóneo, acertado, hacer este espacio en nuestra emisora, Estrella de Mar de Allá, hasta ahora, o los sábados de las 7 a las 21 horas. Todo depende de su sintonía, de sus llamados, y qué le parece, porque uno aquí no es para imponer cosas, es el gusto de los auditores. Este espacio, tal vez, que quede como sello. Insisto, todo depende de ustedes. Vamos a escuchar a dos hermanos.

un gran título, uno de los grandes títulos de Milao. Y de todas las veredas, me imagino, porque la música no puede pagar las tonteras de otro tiempo. De frente, los hermanos Parras, digo, Isabel y Argel Parra con este sello, Río Manzanares. Menos podía estar ausente de este espacio experimental de neofolclor, folclor nacional y algunos títulos latinoamericanos, algo que tiene que ver con Augusto Olivares Becerra. ¿Quién era? Algunos ya saben, se ha dicho acá, quién fue este director de prensa de otro tiempo, de la Televisión Nacional de Chile.

Bueno, la historia. Ahí tuvimos la oportunidad de escuchar, bueno, ya varias veces ha salido aquí en la emisora, en programas que yo hago, Charagua. Aquí usted sabe que en el gobierno de la Unidad Popular había un director de prensa de nombre Augusto Olivares Becerra, que usaba unos lentes bien marcados, así, de marco grueso, negro, y el presidente decía el perrito, mi perrito. Siempre andaba con un diario bajo el brazo, entraba al Palacio de la Moneda. Entonces, en cuanto corre, como dijeron los jóvenes, los niños, él se suicidó el día del golpe de Estado, en la mañana, primer mártir. Nadie más se suicidó, solamente él ese día en la mañana, para no ver todo lo terrible que sucedió en el tiempo. Y ahí usted, si lo ve por ahí, aparece un perrito chinchinero, así tipo dibujo animado, con unos lentes marcados y un bombo y unos platillos, aduciendo a este director de prensa de ese tiempo, de ese trágico día. Charagua con Inti Illimani. Vamos a escuchar, alguien me pidió, oye Pablo, me dice, sí, bonito tu programa, dice, ojalá resulte. Yo creo que esa es la idea, sabiéndolo dirigir y dándole sentido a esto, hablando de la música, de toda esta cosa que tiene que ver con el folclore, hasta el que yo me manejo, porque hay otras cosas folclóricas que yo no me manejo. La cueca, olvídese, es por lo bonita. Observador nomás, y darle sentido a este espacio con esta música que, insisto,

Bueno, el cielito es un baile de folclor chilote, pero también daba a entender de una hermosa mujer chilota, el cielito. Acá le dice el esposo, la esposa, quien chilo, hola cielito, ¿cómo estás cielito? Llegó mi cielito, una hermosa mujer, una bella joven de nuestro Chiloé. El conjunto Ancahual de la Universidad de Concepción, de la octava región, con el cielito. Bien por alguien que solicitó este título, que es como un sello de estos jóvenes universitarios de otro tiempo. Me queda media hora de programa, son las 20 con 30 minutos. Y también me llamó una auditora en el espacio del domingo y me felicitó mucho para sacar este título, el que usted va a escuchar nuevamente con este grupo de jóvenes que se autoexiliaron en 1973 antes de, y así que ella lo tomó así como broma lo que decía, pero es la pura y santa verdad lo que

Eso que da, tiene así como algo bonito, causa gracia, es el tono de voz que hacen de cambio, el tono de voz, el sonido de las voces, como de niños, una cosa por ahí. Ellos eran Quilapayún, la historia de la música, con Quim Kumoe. Ellos dejaron un sello también con su música, que era el tiempo del gobierno de la reforma agraria y posteriormente. Estos jóvenes de Quilapayún tenían este título que se escuchaba en todas partes, que no lo tarareó, aunque después estuvo prohibido. Pero hoy en día ya no es casi nada prohibido. Que la tortilla se vuelva era con Quilapayún. Me quedan 25 minutos de este programa, que es como experimental hasta ahora. Nuevamente llegan estas bellas mujeres, estas cuatro mujeres de Chile lindo y querido.

ahí estaban nuevamente las cuatro brujas, con ese bello título. A mí particularmente me gusta mucho este título, Independiente a las veredas, ya lo he dicho tantas veces acá. Ahí estaba Cuando vuelvas. Dijera un amigo por ahí, yo tengo unos primos de mi lado y del otro también. Oye, Pablo, me dice, no te pongas así. Cuando yo escuchaba esta música hace mucho tiempo, de mi lado, no te pongas así, porque no hay que te presenten el tartamudo. Como chiste, el tartamudo, ¿te sabes cuál es el tartamudo? Se prende el gatillo, no hay, y el tartamudo empieza a desembocar o desembuchar. Ya,

Bueno, un ratito más, la parte técnica y avisaremos. Por mientras, quedan 20 minutos de programa, vamos a seguir disfrutando con esta música. Eso decía yo. Pablo, te ponga así. ¿Cómo quieres que lo ponga? Si a mí me gusta esta música siempre. Aunque a escondidas en momentos. Vamos a escuchar este grupo de la zona central.

0: corazón, estrella del mar.
1: El conjunto Millaray de la zona central, nuevamente, pero con una larga duración. Del cuero una naranja, en Valdivia cantó un gallo nuevamente y la huillincana. Bueno, a eso de las 21 y un poco más, nuestra emisora quedará un poco en receso porque hay unas, va a haber unas ajustes técnicos, unas configuraciones. Me dice la persona que tiene que ver con la parte técnica. Después de este programa, la idea es que mañana, durante el día, en la misa y en la tarde, nuestra emisora esté al ciento. Siempre es bueno que hayan arreglos, ajustes, porque en esa parada estamos. Llega algo de la provincia de Aysén.

Esos eran los lazos de la ciudad de Coyhaique. Ellos en una ocasión vinieron a Achao igual. Todo en Achao. Era como un sello también. Ahí estaba con la calle. No sé qué tiene esta calle que parece que ha llovido. ¿Se acuerda usted de ese título? Tiene otras versiones. Me quedan 10 minutos de programa. Voy a sacar otro título de los capos capísimos del norte del país vecino, porque este título es un sello. Ahí, si este programa sigue, obvio, todo depende de ustedes, su sintonía, sacaremos más de este ícono del folclore latinoamericano.

0: Bueno, otro sello de este legendario grupo, de este ícono del folclore latinoamericano, de la provincia de Salta, decía hace un rato, porque usted ya sabe, se hizo allá acá en este espacio, imagino que usted ya por ahí lo ha buscado, que ellos son de esta provincia, del país vecino. Ahí están con Sapo Cancionero. Y agregar también, y hablando con una profe, no decir de qué lugar, porque la idea no es sino nombre, le pregunté de dos corrientes folclóricas del país vecino. ¿De dónde es originario el chamamé? Me dijo de Coyhaique. ¿Y de dónde es la chacarera? No supo contestarme. Bueno, el que se maneje en esto puede tener una opinión, y el que no, guarde silencio, no se la dé de que sabe de esto. Si yo no sé alguna cosa de esto, no venir acá. Y si me equivoco, también tengo la idea la diferencia de decir, me equivoqué, no lo sé. Y todos sabemos que la chamamé es origen del norte argentino, pero de la provincia de Corrientes. De ahí, no es de Coyhaique. Ahora que Coyhaique esté cerca de la frontera del país vecino, y ellos lo vayan el chamamé y hagan esa tradición, ahí es otra cosa. Y la chacarera es la provincia del Chaco. Así que el que hace este folclore del país vecino por acá, que no se ande tarreando y no se las dé de que meter cosas en la cabeza a niños jóvenes, decir que es de acá o de allá.
1: Ya.
0: ¿Listo? Yo me voy a ir despidiendo con este espacio, porque dirán, Pablo lo recrimina todo, lo sabe todo, lo

uno, todo le busca una salida, pero lo he escuchado. Llega un grupo nacional que tiene que ver con el curanto. Y ahí nos reencontramos en otra oportunidad.

Ahí estaba este cuarteto, ahí aparece un niño acá, de nombre Los de Ramón, con El Curanto, o también tiene el nombre de Levántate Hombre Flojo. Sale a pescar, que la marea está linda para navegar. Y él reclamando. Bueno, yo me estoy despidiendo de este espacio, folclórico, neofolclórico y algunos títulos del folclore latinoamericano, insisto, sabiendo lo que uno está haciendo acá, porque tampoco va a venir a decir que va a decir, el tango es de origen de Talca, algo así, o la cumbia es de origen de Puerto Montt, porque así te hablan. No entrarán explicaciones. Dijeron un amigo, un colega por ahí. No lo voy a explicar tanto. Bueno, según este título yo me voy despidiendo. Si Dios quiere, nos reencontraremos el próximo sábado. Si es que este programa prendió, si está bien, si hay que hacer alguna modificación, si es que sale al aire de manera oficial en algún momento, tendré una música de presentación, despedida igual. La idea es que el domingo, el sábado antepasado y el anterior se hizo algo parecido, pero todo depende de su sintonía, de sus gustos, de los títulos, si incomodan o no, que hay que cambiarle, que sería mejor. Eso todo depende de su sintonía, porque Estrella de Mar llega a todas partes, y con nuestra reestructuración de la antena nueva. Y a propósito de esto, un ratito más, va a quedar como en receso, porque se van a hacer algunos ajustes, configuración y otras cosas parecidas. ¿Para qué? Para que, según la parte técnica, salgamos al ciento todavía acá en adelante. Así que yo los invito a ser partícipes de lo que queda de la programación, más tarde, mañana, en nuestra emisora Estrella de Mar de allá. Así que eso, su amigo Pedro Pablo Carna, se pide usted que lo pasen bien, cuídense mucho, y nos sirve sintonizar mañana el programa A lo Musical en Sintonía, o la redundancia, a partir de las 6 de la tarde. Y también la Santa Misa a partir de las 11 de la mañana, porque yo voy a sacar la misa a las 11 de la mañana y va a haber unos ajustes un ratito más, y nuestra emisora tiene que estar al ciento, a pie de cañón, en la parada, en la mañana y durante el día y todo lo que quiera de aquí en adelante. Así que cuídense mucho, por segunda sintonía, muchas gracias, buenas noches.

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Muy buenos días a todos los hermanos que nos acompañan y los que nos escuchan desde la Iglesia Santa María de Loreto de Achao por los distintos medios de comunicación. Hermanos y hermanas, el Señor nos convoca nuevamente en su día, no solo para celebrar su triunfo sobre la muerte, sino también para que nos sintamos unidos entre nosotros, como miembros de su Iglesia. El Señor hoy nos dice que los cristianos debemos manifestar nuestra fe, tanto con las palabras como con las obras, manifestación que requiere un coraje que se apoya en Dios, que nos invita a tener confianza en su presencia, que no nos abandona y que tampoco nos pide algo superior a nuestras posibilidades, y a la confesión de nuestra fe. A menudo no significa el sufrimiento o la pérdida de bienes materiales, pero nunca la tristeza de perder los espirituales. En este día especial para los papás, le damos un afectuoso saludo a los presentes y a los que nos escuchan, y una oración a los que partieron a la casa del Padre Dios. Darles las gracias por el cariño, el apoyo y los consejos que nos fueron modelando por la vida. Los invito a ponerse de pie para recibir al Padre Carlos Cárdenas, quien preside la Eucaristía. Acompañamos al coro cantando.

del Hijo y del Espíritu Santo. Amén. Que la gracia de nuestro Señor Jesucristo, el amor del Padre y la comunión del Espíritu Santo esté con cada uno de ustedes. Muy buenos días. Celebramos la Santa Misa teniendo presente hoy día esta invitación del Señor a no tener miedo, a seguirlo solo a Él, a confiar y a esperar en Él. Junto con ello vamos a poner acá todas las intenciones que ustedes han traído también en su corazón para que el buen Dios las acoja y sobre todo en Él se haga realidad también nuestra historia, que Dios Todopoderoso nos conduzca en este caminar hacia el cielo. Al iniciar nuestra Santa Misa los invito a que pidamos perdón a Dios por nuestros pecados, para que Dios, que siempre es bueno, que siempre es misericordioso, nos mire con cariño y nos regale su perdón. A Él decimos juntos, yo confieso, ante Dios Todopoderoso y ante ustedes, hermanos, que he pecado mucho de pensamiento, palabra, obra y omisión, por mi culpa, por mi culpa, por mi gran culpa. Por eso ruego a Santa María, siempre Virgen, a los ángeles, a los santos y a ustedes, hermanos, que intercedan por mí ante Dios nuestro Señor. El Señor Dios Todopoderoso tenga misericordia de nosotros, que Él perdone todos nuestros pecados y nos lleve a la vida eterna.

al Señor que nos quiere, a Él que nos perdona. En este día domingo y siempre, a Él, Padre, Hijo y Espíritu Santo, lo alabamos con el himno de gloria.

0: Es... Oremos. Concédenos, Señor Dios nuestro, vivir siempre en el amor y respeto a tu santo nombre, ya que en tu providencia nunca abandonas a quienes estableces en el sólido fundamento de tu amor. Te lo pedimos por nuestro Señor Jesucristo, tu Hijo, que vive y reina contigo en la unidad del Espíritu Santo y es Dios por los siglos de los siglos.
1: Amén.
0: Tomen asiento y vamos a recordar a los siguientes hermanos difuntos: Arsenio García, Delia García, Anita Carballo, Leopoldo Cornejo, Eva Rojas, Luis Ernesto Cárdenas Oyarzún, María Marta Alvarado Díaz, Custodio González, María Eudalia González, Óscar Nicasio González, Víctor Sebastián González, Pedro Álvarez Torre, Esther Uribe Ojeda, Luis Amado Álvarez, Pedro Arturo Álvarez, Luis Hernández Barría, Manuel Johnson Maldonado, Fernando Cárdenas Santana, Francisco Ruiz Cárdenas, Oliverio Ruiz Cárdenas, Reinaldo Uribe Ojeda, Jorge Eduardo Uribe Guajardo, o Gallardo puede ser, Otilio Mancilla, Marcos Solón Vidal Mancilla, Antonio Guajardo Vidal, Tránsito Hernández Ojeda, Estervina Guajardo Hernández, Isaías Mancilla Rivera, María Adela Alvarado Mancilla, Luisa del Carmen Barría Díaz y familiares, Ambrosio Hernández Almonacid, Francisco Cárdenas, Matilde Mayorga, Gabriel Cárdenas, Francisco Cárdenas, Roberto y Benedicto, Alfredo Leviñán Cocerón, Ana de Lourdes Agüero Vidal, Berardo Andrade Mascareña, Juan Andrés Mancilla Millán, Carlos Ojeda Oyarzo, Braulio Ojeda Barría, Juan Segovia Sánchez, Emiliano Segovia Ojeda, Gumercindo Ojeda Segovia, Aliro Hernández Paredes, Manuel Ojeda Oyarzún, Ricardo Ojeda Vidal, Carlos Ojeda Cárdenas, José Navarrete, Juan Bautista Amador Águila, María Angélica Águila, Emardo Álvarez, José Dolores Álvarez, Amador Cárdenas, José del Carmen Mancilla Pacheco, Luz Esther Gutiérrez, Miguel Osores Gutiérrez, Fridolín Niklichet Werner, Jorge Mardones Zúñiga, Segundo Chihuay, Alfonso Barrientos Huichaquelén, Ramón Barría Paredes, César Ampuero, Soledad Beatriz Andrade Vera, Roberto Carlos Andrade Vera, Esteban Oyarzún Aguilar, Manuel Arismendi Márquez, Roberto Vera Gómez, Arsenio Oyarzún Oyarzún, Arcelino Oyarzún Mella, Aureliano Hernández González, Herme Álvarez Gallardo, Hernán Vera Oyarzún, Angélica Villegas Villegas, Gladys Rubí Carrasco León, Juan Samuel II Alarcón Paredes, María Amalia Cerón Subiabre, Hernán Marcelino Alarcón Cerón, José Reinaldo Alarcón Cerón, Ramón Vera Oyarzún. Vamos a pedir también por la salud del padre Juan Bamonde, de Héctor Borges Santana, Héctor Eugenín García, Lover Ruiz Novoa, Osvaldo Ruiz Novoa y Elisa Subiabre. Vamos a pedir por ellos también que Dios les regale este don tan preciado para seguir viviendo también, y a los que han partido, también elevamos nuestra oración a Dios por ellos. Escuchemos la palabra de Dios.
2: En el Antiguo Testamento vemos cómo la presencia del Señor protege de manera especial a su pueblo, a pesar de los enemigos que lo rodean. Escuchemos la primera lectura.
3: Lectura del libro de Jeremías. Dijo el profeta Jeremías: oía los rumores de la gente, terror por todas partes. Denúncienlo, sí, lo denunciaremos. Hasta mis amigos más íntimos acechaban mi caída. Tal vez no se le pueda seducir. Prevaleceremos sobre él y nos tomaremos nuestra venganza. Pero el Señor está conmigo, como un guerrero temible. Por eso mis perseguidores tropezarán y no podrán prevalecer. Se avergonzarán de su fracaso. Será una confusión eterna, inolvidable. Señor de los ejércitos, que examinas al justo que ves las extrañas y el corazón, que yo vea tu venganza sobre ellos, porque a ti he encomendado mi causa. Canten al Señor, alaben al Señor, porque Él libró la vida del indigente del poder de los malhechores. Palabra de Dios.
1: Te alabamos, Señor.
4: Cantamos la antífona del Salmo.

ti he soportado afrenta, y la vergüenza cubrió mi rostro. Me convertí en un extraño para mis hermanos. Fui un extranjero para los hijos de mi madre, porque el celo de tu casa me devora, y caen sobre mí los ultrajes de los que te agravian.

mi oración sube hasta ti, Señor, en el momento favorable. Respóndeme, Dios mío, por tu gran amor. Sálvame por tu fidelidad. Respóndeme, Señor, por tu bondad y tu amor. Por tu gran compasión, vuélvete a mí.

que lo vean los humildes y se alegren, que vivan los que buscan al Señor, porque el Señor escucha a los pobres y no desprecia a sus cautivos. Que lo alaben el cielo y la tierra y el mar, y todos los seres que se mueven en ellos.

0: Pablo nos expresa cómo la gracia de Dios supera totalmente el pecado, siendo su Hijo el que la restaura la vida.
1: Lectura de la carta del apóstol San Pablo a los cristianos de Roma. Hermanos, por un solo hombre entró el pecado en el mundo, y por el pecado la muerte. Y así la muerte pasó a todos los hombres, porque todos pecaron. En efecto, el pecado ya estaba en el mundo antes de la ley, pero cuando no hay ley, la ley, el pecado no se tiene en cuenta. Sin embargo, la muerte reinó desde Adán hasta Moisés, incluso en aquellos que no habían pecado, cometiendo una transgresión semejante a la de Adán, que es la figura del que debía venir. Pero no hay proporción entre el don y la falta, porque si la falta de uno solo provocó la muerte de todos, la gracia de Dios y el don conferido por la gracia de un solo hombre, Jesucristo, fueron derramados mucho más abundante sobre todos. Palabra de Dios.
2: Te alabamos, Señor.
0: Jesús, en el Evangelio, es claro y terminante. Confiando en la providencia de Dios, debemos manifestar, sin temor, nuestra fe a todos los hombres y en todas las circunstancias de nuestra vida. Los invito a ponerse de pie para aclamar el Santo Evangelio.

0: ustedes. Evangelio de nuestro Señor Jesucristo según San Mateo.
1: Gloria a ti, Señor.
0: Jesús dijo a sus apóstoles: no teman a los hombres. No hay nada oculto que no deba ser revelado y nada secreto que no deba ser conocido. Lo que yo les digo en la oscuridad, repítanlo en pleno día. Y los que escuchan al oído, proclámenlo desde lo alto de las casas. No teman a los que matan el cuerpo, pero no pueden matar el alma. Teman más bien a aquel que puede arrojar el alma y el cuerpo al infierno. ¿Acaso no se vende un par de pájaros por unas monedas? Sin embargo, ni uno solo de ellos cae en tierra sin el consentimiento del Padre de ustedes. También ustedes tienen contados sus cabellos. No teman entonces, porque valen más que muchos pájaros. Al que me reconozca abiertamente ante los hombres, yo lo reconoceré ante mí, ya que está ante mi Padre que está en el cielo. Pero yo renegaré ante mi Padre que está en el cielo de aquel que reniegue de mí ante los hombres. Hermanos, hermanas, esta es palabra del Señor.
1: Gloria a ti, Señor Jesús.

0: tomen asiento, por favor. Estamos hoy día escuchando este hermoso Evangelio de San Mateo, que nos habla justamente acerca de eso, de esta confianza que tenemos que tener en Dios, confianza que Él relata también como refleja como temor, pero este temor no del miedo, sino que este temor también de estar atento, tener también este respeto a lo que Dios nos va pidiendo. Hay una coherencia en la vida acá entre lo que Dios nos pide y lo que hacemos nosotros también. Hay una coherencia también porque el Señor nos invita a confiar cada día más en Él, cada día más en Él, y por sobre todo también a anunciar la buena nueva. Y sabemos que anunciar la buena nueva nos puede traer ciertas diferencias con otras personas o conflictos también con otras personas. Por eso el Señor dice, no le teman a los hombres, porque creer en Jesús nos hace anunciar y también denunciar. Somos profetas, bien, a través de nuestro bautizo tenemos esta dimensión profética también nosotros de anunciar y al mismo tiempo también denunciar. ¿Quiénes son los que anuncian? Bueno, ahí estamos todos nosotros llamados a anunciar la buena noticia y denunciar las injusticias también. Y denunciar las injusticias. A confiar en Dios plenamente, en un Dios que nos mira con cariño y que nos hace confiar en Él en todo momento. Si nosotros acomodamos el creer en Dios, si nosotros acomodamos nuestra fe a lo que solo a mí me interesa, a lo que solo yo quiero, entonces estamos lejos de lo que Dios quiere. Porque la fe no se acomoda, porque la fe no es lo que yo quiera, porque la fe no es a mi manera, sino que es como Dios lo quiere, como el Señor lo quiere. Y por eso muchas veces en la vida escuchamos gente que dice que yo no voy a misa. Es que yo no me gusta nada de eso, de las procesiones, de novena, de cosas así. No, yo en mi casa tengo una imagen de Nazareno y listo. Prendo una velita los días domingos, el 30 de agosto. Prendo una velita, tengo un cuadrito también del Carmen, también de la Virgen del Carmen, y yo con eso estoy listo. Y eso no es así. ¿Por qué? Uno podría preguntar, ¿y por qué no va a la iglesia? No, porque ahí son todos cagüineros. Se pelan entre ellos, se pelean, la otra no me dejó entrar a un grupo, el otro me dijo que no sé qué. Entonces vamos buscando esta forma de buscar esta cosa. Podríamos decir entonces, vayas a la parroquia de al lado, porque ahí no se pelean, no son cagüineros, tienen espacio para todos, se aman todos, y vas a encontrar ya lo mismo. Entonces váyase un poquito más allá y busque en otra parroquia también, porque ahí sí que la gente es como usted busca, perfecta. Y vamos a seguir yendo de parroquia en parroquia y no vamos a encontrar esa gente. Porque lo que tú haces es acomodar la fe a lo que tú quieres. Y empezando porque tú pides algo que ni siquiera tú tienes, que es la coherencia para estar en un lugar donde todos necesitamos a Dios. Y justamente estamos acá por eso. Porque necesitamos a Dios. Si no, no estaríamos. Si fuéramos perfectos, no estaríamos acá. Si no tuviésemos pecado, no estaríamos acá. Por lo tanto, hoy día, cuando buscamos esta perfección, pero se lo exigimos a los demás, pero que los demás no me lo exijan a mí, entonces estamos lejos de lo que Dios quiere. Si tú crees que viniendo solo a misa, tú estás salvado, tú estás listo, entonces no entendiste nada. Nada. Porque la fe va mucho más allá de eso. La fe te llama la Eucaristía, que es lo más grande que tenemos nosotros. Nos llama a la coherencia y también a involucrarnos con otras realidades. Jesús no pasó haciendo la última cena toda la vida. Una vez la hizo. Una vez. Y de ahí comienza este camino de involucrarse con los demás, con las realidades sociales, con los hipócritas, con los ladrones, con los borrachos, con prostitutas, con gente sabia como los maestros de la ley, y los denunció, los anunció, les anunció la buena nueva, los encaró, les hizo ver su falta, Y también nosotros estamos llamados a eso. También estamos llamados a eso hoy día, donde el Señor nos va a decir, pero es que a mí me da tanto miedo. O a veces decimos, no, mejor ahí no meterse. Entonces normalizamos la falta de respeto, normalizamos también las hostilidades, normalizamos también la frialdad y el siempre marcar el paso en todo. El no querer nunca innovar. ¿Y por qué no queremos cambiar? ¿Por qué no queremos cambiar? Escuchamos siempre a la gente decir, es que así siempre se ha hecho, padre. Siempre se ha hecho acá así. Y eso no va a cambiar. No va a cambiar porque tú no quieres que cambie. No va a cambiar porque tú no quieres que cambie. Hoy día hemos dado pasos tremendos en la vida de la sociedad, en la inclusión. Hemos dado pasos tremendos en la iglesia también. Nos queda mucho todavía. Pero sí se han dado pasos tremendos. Hoy día somos participativos, somos también más inclusivos en todo sentido de la palabra, en que somos capaces de modificar nuestras catequesis, de aceptar a todos también, para que puedan sentirse parte de este reino de Dios y no esta iglesia que a lo mejor algunos conocieron, algunos que tienen más sabiduría, no años, más sabiduría, ¿cierto? Donde seguramente algunas personas mayores podrán decir, yo me acuerdo cuando venía a la iglesia de Achao a misa, o a la de Dalcabo, esta iglesia grandota, ¿cierto? Y los padres se ponían ahí en ese altar y hacían la misa de espalda, en ese, tres, haciendo su misa de espalda en un idioma que no se entendía, que era el latín, y luego solamente se daban vuelta para dar la comunión. Pero la gente no entendía y tenían reclinatorios también que se arrodillaba la gente y con su librito que se llama Oremus, que existe hasta el día de hoy, seguían la misa en español, en castellano, para que puedan comprender algo. Después la iglesia dio un cambio, dijo, no más. Ahora con la cara al público y celebrando con ellos, con la asamblea. Son pasos lindos que se han dado, pero que no solo nos quedamos ahí, sino que tenemos que seguir anunciando a Jesús en un mundo distinto, en un mundo que está totalmente apurado, que está totalmente alterado, a veces agresivo, a veces despreciativo, a veces donde miramos en menos a los demás. El Señor nos dice, vayan y anuncien la buena nueva, es que tengo miedo, no teman a los hombres, no le tengan miedo, dice. ¿Por qué dirán? No dice nada más. No dice, yo voy a estar con ustedes, yo lo voy a acompañar. No dice, no teman a los hombres. Si Dios nos dice eso, es porque Él va a estar con nosotros. Y nosotros tenemos que obedecer al Señor. Más bien dice, teman a los que matan el alma y el cuerpo. Eso. A eso tienen que matarlo. Si nosotros no obedecemos lo que está ante Dios, si no reconocemos al Señor, yo les aseguro que por el Evangelio, por su palabra, dice acá, yo renegaré ante mi Padre que está en el cielo de aquel que reniegue de mí ante los hombres. Aquí estamos llamados entonces, hermanos, a dar testimonio del Espíritu de la verdad, que es el Señor, a no tener miedo, a anunciar siempre la buena noticia y a no quedarnos solo con lo poquito, sino que ir mucho más allá. La coherencia en la fe nos lleva a la dimensión social de la fe, a involucrarnos en los problemas reales de las personas, a estar donde está el conflicto, a denunciar al que está robando, al que no está haciendo bien la pega, a denunciar ante los demás aquel que hace sentir mal, que hiere, que es torpe, que es indolente ante el dolor humano. Si yo me voy a mi casa ahora feliz porque estuve en misa y de ahí vengo hasta el otro domingo otra vez a misa, pero no me involucro con nadie, no ayudo a nadie, me da lo mismo el dolor de esta señora que está al lado, me da lo mismo que el otro esté enfermo, me da... Quiere decir que no entendiste absolutamente nada. Hiciste de la fe un rito, hiciste de la fe el prender una velita, una imagen, hiciste de la fe algo personal. Nunca más deberíamos escuchar, yo sí creo en Dios, pero a mi manera. No es a tu manera, es a la manera de Dios, como Dios lo quiere. Porque la vida del Señor, de Jesús, se hizo con la comunidad, en la comunidad, con todos y con todas, con hombres y mujeres, que fueron creando desde su realidad de pecado el reino de los cielos. Que Dios nos ayude entonces a nosotros a no tener miedo, a denunciar, a involucrarnos, a ser más inclusivos, tolerantes, menos despreciativos, a cuidar más la lengua, a ser más empático, a ponernos en el lugar de la gente y por sobre todo a compartir con aquellos que no tienen, porque ahí está el Señor. A Jesús, que hoy día nos invitó a no tener miedo, a ser valientes, a seguirlo solo a Él, porque si no lo hacemos, ojo, esto sí que es terrible, lo dice Él, yo voy a renegar de ustedes, o sea, yo no los voy a conocer. Yo no los voy a conocer, dice. Que el Señor, que nos quiere mucho y que sabe nuestra historia de vida, que sabe quiénes somos nosotros, sea Él quien nos ilumine y nos haga también responsables en el crecimiento de fe de cada uno de nuestros hermanos. A Él, honor y gloria por los siglos de los siglos.
1: Amén.
0: Pongámonos de pie y profesemos la fe. Creo en Dios Padre, Creador del cielo y de la tierra. Creo en Jesucristo, su único Hijo, nuestro Señor.
2: Que fue concebido por obra y gracia del Espíritu Santo. Nació de Santa María Virgen. Padeció bajo el poder de Poncio Pilato. Fue crucificado, muerto y sepultado.
0: Descendió a los infiernos. Al tercer día resucitó entre los muertos.
2: Subió a los cielos. Y está sentado a la derecha de Dios Padre Todopoderoso. Desde allí ha de venir a juzgar a los vivos y a los muertos. Creo en el Espíritu Santo,
0: en la Santa Iglesia Católica,
2: en la comunión de los santos, en el perdón de los pecados, en la resurrección de los muertos,
0: en la vida eterna. Amén. Presentemos al Señor cada una de nuestras oraciones, teniendo presente también hoy día de manera muy especial a todos los hombres que han sido papás biológicos y que también han dado cariño, aunque hayan tenido hijos, le hayan dado cariño, amor, preocupación a otros también, a otros hombres, a otras mujeres, como papá en este caminar de la vida. A esos hombres que han sido buenos papás, que han sido capaces de acompañar, de estar presente, de conmoverse también y de alegrarse con los éxitos de sus hijos, de sus hijas. Que el Señor los bendiga abundantemente en este día, que al igual que el día de la mamá, que el día del niño, que tantos días que ahora tenemos son solamente días comerciales, donde las grandes empresas aprovechan de vender y después facturar, sacar cuentas de cuánto se hizo, cuántos millones ganaron por el Día del Papá. Bueno, les damos un sentido más profundo nosotros acá y pedimos a Dios por ellos. El demostrar cariño no siempre es con un regalo, sino que muchas veces es con actitudes, con gestos que nos hacen sentir también cercanos unos con otros. Por tanto, buenos papás, por ustedes que son papás los que están acá en la iglesia de Achao, por los papás que nos están escuchando a través de la radio, los papás que nos están viendo a través de las redes sociales, los papás que están en hospitales, los que están enfermos, los que están sin trabajo, Dios les regala a cada uno de ellos también abundante vida, bendiciones, y por sobre todo también a los papás que ya han partido, que están en el cielo, que el Señor también los mire con cariño y le permita sentarse en la mesa. Roguemos al Señor.
2: Escúchanos, Señor, te rogamos.
3: Por la Iglesia, especialmente por los obispos, sucesores de los apóstoles, y por sus colaboradores en el anuncio del Evangelio, roguemos al Señor.
0: Escúchanos, Señor, te rogamos.
3: Por las autoridades de nuestra patria y de todo el mundo, para que favorezcan siempre el bien común, mirando especialmente a los más necesitados. Roguemos al Señor.
0: Escúchanos, Señor, te rogamos.
3: Por los enfermos, por los que tienen miedo al futuro, por los perseguidos, por los que se sienten solos, por las familias con problemas de convivencia,

0: Todopoderoso por todos los hermanos diáconos. Hoy día es también, recordamos hoy día a San Luis Gonzaga, patrono de los diáconos. Pidámosle a Dios Todopoderoso que a estos hermanos que son casados, que tienen su vida familiar, que son los diáconos permanentes, el Señor los siga bendiciendo. Hay diáconos permanentes en otras parroquias. Acá en esta parroquia no hay diáconos, pero pedimos a Dios también que envíe a hombres que sean, que tengan esta vocación de servicio, de formarse como diáconos permanentes, para que puedan seguir acompañando y extendiendo el reino de Dios a tantos hombres y mujeres, a los hermanos diáconos que están ya acá en la diócesis. Me recuerdo ahora de Rodrigo, el diácono Rodrigo. Que Dios les regale a cada uno de ellos también fortaleza en su misión, y a todos los que se están formando también, a todos los hombres que se están formando para el diaconado acá en la diócesis, que Dios les regale también esa sabiduría, la fortaleza, y lo haga perseverar en esta linda vocación. Roguemos al Señor. Por los enfermos, por las enfermas, los que hemos nombrado acá, especialmente hoy día seguimos pidiendo con harta fe por la salud de la pequeña Colomba, seguimos pidiendo por ella, por estos difíciles momentos que están pasando, que está pasando ella tan pequeñita, la fortaleza para sus papás, también para don José Valentín, que también visité el otro día, que Dios nos regale a cada uno de ellos salud, fortaleza. Y sobre todo este don preciado para seguir viviendo. Por él, por todos los enfermos, por las enfermas que se encomiendan a nuestra oración, que Dios les regale salud. Roguemos al Señor.
1: Escúchanos, Señor, te rogamos.
0: Todo esto te lo pedimos a ti, Señor, que vives y reina por los siglos de los siglos.
1: Amén.
0: Tomen asiento.
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0: hermanas y hermanos, para que este sacrificio, que es mío, también de ustedes, sea agradable a Dios Padre Todopoderoso.
1: El Señor reciba de tus manos este sacrificio, para alabanza y gloria de su nombre, para nuestro bien y el de toda su santa iglesia.
0: Recibe, Señor, este sacrificio de reconciliación y alabanza, y concédenos que purifiquemos.

0: por su poder, sea de tu agrado el afecto de nuestro corazón. Te lo pedimos por Jesucristo nuestro Señor.
1: Amén.
0: El Señor está con ustedes. Levantemos el corazón. Demos gracias al Señor nuestro Dios. En verdad es justo y es necesario, es nuestro deber y salvación darte gracias siempre y en todo lugar, Señor Padre Santo, Dios Todopoderoso y Eterno. Tú creaste cuanto existe en el mundo y estableciste el curso y la variedad de los tiempos. Formaste al hombre a tu imagen y sometiste a su poder las maravillas del universo, para que en nombre tuyo dominara la creación y te alabara constantemente por tus obras, por Cristo Señor nuestro. Por eso te alabamos con los ángeles y los arcángeles, proclamando sin cesar el himno de tu gloria.

santo eres, en verdad, Señor, fuente de toda santidad. Por eso te pedimos que santifiques estos dones con la efusión de tu Espíritu, de manera que se conviertan para nosotros en el cuerpo y la sangre de Jesucristo, nuestro Señor. Él mismo, cuando iba a ser entregado a su pasión, voluntariamente aceptada, tomó pan, dándote gracias, lo partió y lo dio a sus discípulos diciendo: tomen y coman todos de él, porque esto es mi cuerpo que será entregado por ustedes.

Del mismo modo, acabada la cena, tomó el cáliz y dándote gracias de nuevo, lo pasó a sus discípulos diciendo: tomen y beban todos de él, porque este es el cáliz de mi sangre, sangre de la alianza nueva y eterna, que será derramada por ustedes y por muchos para el perdón de los pecados. Hagan esto en conmemoración mía.

0: Este es el sacramento de nuestra fe.
1: Anunciamos tu muerte, proclamamos tu resurrección, ven Señor Jesús.
0: Así, Padre, al celebrar ahora el memorial de la muerte y la resurrección de tu Hijo, te ofrecemos el pan de vida y el cáliz de salvación, y te damos gracias porque nos haces dignos de servirte en tu presencia. Te pedimos humildemente que el Espíritu Santo congregue la unidad a cuantos participamos del cuerpo y la sangre de Cristo. Acuérdate, Señor, de tu iglesia extendida por toda la tierra y reunida aquí en el domingo, día en que Cristo ha vencido la muerte y nos ha hecho partícipes de su vida inmortal. Y con el Papa León, con el Obispo Juan y todos los que cuidan de tu pueblo, llévala a su perfección por la caridad. Acuérdate también de nuestros hermanos que se durmieron en la esperanza de la resurrección, especialmente a los hermanos y hermanas que hoy hemos recordado al iniciar nuestra Santa Misa, con cariño, con especial dedicación a los que han sido papás. También quiero pedir por mi abuelo, José Baldovino, y por todos los que han muerto en tu misericordia. Admítelos a contemplar la luz de tu rostro. Ten misericordia de todos nosotros, y así con María, la Virgen, Madre de Dios, su esposo San José, los apóstoles, y cuantos vieron en tu amistad a través de los tiempos, merezcamos por ti, Hijo Jesucristo, compartir la vida eterna y cantar tus alabanzas. Por Cristo, con Él y en Él, a ti, Dios Padre omnipotente, en la unidad del Espíritu Santo, todo honor y toda gloria por los siglos de los siglos.
1: Amén.
0: Recemos con harta fe la oración que Jesús nos enseñó y que nos hace hermanos a unos con otros. Padre nuestro, santificado sea tu nombre, venga a nosotros tu reino, hágase tu voluntad en la tierra como en el cielo, danos hoy nuestro pan de cada día, perdona nuestras ofensas como también nosotros perdonamos a los que nos ofenden, no nos dejes caer en tentación y líbranos del mal. Líbranos de todos los males, Señor, y concédenos paz en nuestros días, para que, ayudados por tu misericordia, vivamos siempre libres de pecado, protegidos de toda perturbación, mientras esperamos la venida gloriosa de nuestro Salvador Jesucristo.
1: Tuyo es el reino, tuyo es el poder y la gloria por siempre, Señor.
0: Señor Jesucristo, que dijiste a tus apóstoles, la paz les dejo, mi paz les doy, no tengas en cuenta nuestros pecados, sino la fe de tu iglesia, y conforme a tu palabra, concédele paz y unidad, tú que eres y reina por los siglos de los siglos.
1: Amén.
0: La paz del Señor esté siempre con ustedes.
1: Con tu espíritu.
0: Como hermanos, compartan el saludo de paz.
1: Amén.

0: es el Cordero de Dios que quita el pecado del mundo. Dichosos los invitados a la cena del Señor.
1: Señor, no soy digno de que entres en mi casa, pero una palabra tuya bastará para sanarme.
0: Tomen asiento, por favor.

Hoy Jesús nos dijo: al que me reconozca abiertamente ante los hombres, yo lo reconoceré ante mi Padre que está en el cielo. Y nos llama a entrar en comunión con Él, para ser nuestra fuerza en esta manifestación concreta de nuestra fe. Con esta certeza avanzamos al encuentro con Jesús en la comunión y acompañamos a los que nos escuchan rezando la comunión espiritual. Jesús mío, creo que tú estás en el Santísimo Sacramento. Te amo sobre todas las cosas y deseo recibirte ahora dentro de mi alma. Ya que no puedo recibir sacramentalmente, ven al menos espiritualmente a mi corazón. Y como si ya te hubiese recibido, te abrazo y me uno toda a ti. Y no permitas que jamás me aparte de ti. Amén.

0: antes de la bendición final, avisos que dar.
1: Pedirle a la comunidad que estamos en la última semana de la campaña de la leña, así que también que nos ayuden, nos cooperen para lograr nuestra meta. Y eso, así que para que nosotros el fin de semana, nos quedan poquitos días, así que le agradecemos de antemano esta solidaridad con las personas que así lo necesitan.
0: Muy bien. A las 3 de la tarde voy a estar celebrando misa en la comunidad de Putique. Hoy día corresponde a la comunidad de Putique a las 3 de la tarde la celebración de la Santa Misa. Invito, si se pueden poner de pie los papás que están acá en misa hoy día, los hombres que son papás, si se pueden poner acá en el centro para que hagamos una bendición especialmente por ustedes. Acérquense nomás con confianza acá, los que son papás, por favor, para que podamos hacer por ustedes una oración también confiada al Señor, para que sea Él quien los siga animando, los siga acompañando. A eso, acérquense con confianza. Vamos a rezar al buen Dios por ustedes, por sus vidas, para que Dios, que conociendo lo que son y quiénes son, los siga acompañando en este caminar ahora y siempre. Decimos juntos: Padre nuestro que estás
2: en el cielo, santificado sea tu nombre, venga a nosotros tu reino, hágase tu voluntad en la tierra como en el cielo. Danos hoy nuestro pan de cada día, perdona nuestras ofensas, como también nosotros perdonamos a quienes nos ofenden, y no nos dejes caer en tentación y líbranos del mal. Amén.
3: Gloria al Padre, al Hijo y al Espíritu Santo.
2: Como era en un principio y siempre, por los siglos de los siglos. Amén.
3: Gloria al Padre, gloria al Hijo y gloria al Espíritu Santo.
2: Como era en un principio y siempre, por los siglos de los siglos. Amén.
0: Vamos a pedir también a María, una mujer, ¿qué sería de ustedes sin una mujer? ¿Qué sería de todos nosotros sin una mujer? ¿Y qué mejor que nuestra Madre, que la Virgen Santísima los cuide, los acompañe y les haga perseverar también en este camino acá en la tierra hasta llegar al cielo junto a sus hijos, a ustedes que tienen sus hijos? Seguramente a lo mejor alguno de ustedes acá que nos está escuchando tiene un hijo en el cielo también, solamente lo conocen sus historias personales. Que Dios en este camino de ser buen papá, o por lo menos intentar ser buenos papás, nos acompañe también y de la mano de la Virgen puedan llegar al cielo. Dios te salve María, llena eres de gracia, el Señor es contigo.
2: Bendita eres
0: entre todas las mujeres y bendito es el fruto de tu vientre Jesús. Santa María, Madre de Dios, ruega por nosotros pecadores, ahora y en la hora de nuestra muerte. Amén. El Señor está con ustedes. Ahora sí se pueden poner de pie todos y todas. Que la bendición de Dios Todopoderoso descienda sobre ustedes, sobre sus familias y permanezca para siempre. El que es Padre, Hijo y Espíritu Santo. Amén. Hermanas, hermanos, hemos celebrado la Santa Misa. Podemos ir en la paz y la alegría del Señor. Que tengan un lindo día, que lo regaloneen harto. No hagan nada hoy día ustedes, dejen que lo atiendan nomás. Me vale un aplauso a los papás hoy día, a los que están acá y los que no están escuchando. Cantamos para despedirnos. Muchas gracias. Buen domingo y a colaborar con la campaña de la leña, por favor. Última semana para ver si podemos ayudar a otros en nombre de todos ustedes también.

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0: Raquel, ¿cómo estás?
1: Bien, bien, ¿y tú cómo estás?
0: Pues aquí, recordando.
1: Ay, ¿sabes qué? Me da mucha pena, pero me tengo que ir. Ya viene mi novio. Adiós, ¿eh? Bye.
0: Ay, no entiendo qué vi en ti para amarte como te amé. ¿Cómo fue enamorarme?

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Buenas tardes, amigas auditoras, amigos auditores de Radio Estrella de Mar del Ajó. Cuando son las 6 de la tarde con 6 minutos, comienza Álbum Musical en Sintonía, una nueva alternativa de música bonita en nuestra emisora, la 93, la 95.3 en Suyán, la radio de la comunicación popular. Programa del día domingo 21 de junio 2026. Hoy es San Raúl y San Luis. El mes de los santos, así que lo pasen muy bien quienes llevan estos populares nombres, los Luisitos y los Raúl. Y la Luisa también, pero el nombre es Luis, con problemas. Bueno, me imagino pasar una semana bastante buena, de salud, en sus con sus cosas, el andar de la vida, tema de trabajo, la parte social y varias cositas que conllevan la vida cotidiana. Hoy por día comercial, porque anteayer fue el día del papá, hoy es por día comercial, porque no vayamos entendiendo. Pero sí, aparte de eso, yo voy a sacar al aire unos títulos que tienen que ver con el papá, aunque sea día comercial. Insisto, no voy a empezar yo a hilar fino, porque así está. Me comunicaba con un amigo de Santiago una tarde por WhatsApp. Él se reía porque yo le decía, amiguito, mi tocayo, esto es día comercial. Pero igual la gente se prepara para esto. Yo cumplí con ir a ver a mi finado papá al cementerio, me encontré con una profe, Pablito, sí, ya está descansando, y uno ahí conversa cositas que después en la vida uno va entendiendo solito. Lo extrañamos un montón, pero esto es un proceso de la vida. No hace mucho, un ratito. Bueno, usted puede llamar al emisor al 65-261-885 y pedir su título musical. Si quiere algo del papá, acá estamos. Si quiere que por sus saludos también, estamos saliendo con harta cobertura. La radio amaneció ayer un poco así con receso porque se está haciendo algunos ajustes y parámetros, dice el técnico, pero la idea es que en un breve plazo quedemos al 100. Yo estoy tomando un mentecito caliente, no sé, usted en su casita también, una lechecita caliente, el matecito que es bien tradicional en la Patagonia argentina y chilena, pero acá también. Un cafecito detrás de la estufa, dándole la espalda al televisor alguno, y el que está siguiendo el mundial, bueno, es el hombre sobre todo, a propósito del papá, bien por eso. Así que usted tiene su candidato ya, yo ya lo hice en el Deportivo, y ayer ahí hice un programa por ahí también, un experimental, y hoy ya tengo mi candidato. No es el albiceleste lo que usted está pensando, no, es otro, ya. Bueno, ese es para mañana el programa deportivo especial de la historia de los mundiales. Bueno, habrán saludos también con de puño y letra, con tu letra bien bonita, me dijera por ahí un colega, la mejor letra que he visto, Pablito, gracias por eso. Así que eso, vamos a estar hasta las 22 horas. Su amigo Pedro Pablo Carna lo invita a ser partícipe de este espacio, que continúan con, ahora sí viene un título relacionado con el papá.

Un gran título, un título que deja mucha enseñanza, un título con mucho sentido, me corrió las lágrimas, escuchar a Roberto Carlos de Brasil con mi querido, mi viejo, mi amigo, en este día tan especial para el papá, aunque comercial. Bueno, me olvidé de presentar el espacio, estaba saliendo al aire, salió al aire Hernaldo Zúñiga de Nicaragua. Quiero saber todo de ti, bueno, el papá también. Y como cada domingo tengo acá mis sellitos que me acompañan, unas amiguitas por ahí me acompañan, obvio, que están escuchando el espacio, una florcita color violeta que pasé a arrancar por un jardincito aquí cerca de la emisora, y el Jesús Nazareno, ahí la estampita con el colorcito color violeta a propósito de la florcita, que también me acompaña para que me vaya bien en el espacio, y una piedrecita volcánica que encontré ahí en las aguas del canal Bigle, en la Patagonia, entre Chile y Argentina, bueno, en el lado argentino. Son sellitos que me acompañan para bonitos recuerdos. Así que vamos a seguir con otro título relacionado con el papá, pero de un chileno.

0: de quién será. Pero no tiene estampilla, Dios santo. No, esto es un anónimo. Pero vamos a ver qué dice. Querido amigo, hasta aquí vamos bien. Lo dije, lo digo y lo seguiré diciendo siempre, que además de ser mi padre, eres mi mejor amigo. ¿Qué querrá este niñito de mí? Bueno, sigamos. Desde chiquito tuve el amparo de tu mano y de tu palabra cariñosa. Tus rodillas fueron el primer caballito de ilusión que me hizo recorrer el mundo de la fantasía. Tu mano fuerte y cansada de tanto trabajo fue la que con amor y cariño guiaron la mía cuando aprendí a hacer la primera letra. Pero no todos fueron flores. También te di algún disgusto. ¿Te acuerdas, papá, de esa pelota caprichosa y traicionera que cuando no rompía un vidrio se estrellaba contra la jaula haciendo escapar los pajaritos? ¡Claro que me acuerdo! Si me habrás corrido por ese bendito patio, pero nunca llegaste a alcanzarme con tu pie amenazador. ¡Ven acá, mocoso de porquería! ¡Vas a ver cuando te...! Que no lo hiciste porque tú eras mi papá y mi amigo.
1: Mi papá, mi amigo.
0: ¿Cuántas madrugadas tropezamos?
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0: a desolado y preocupado,
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0: Porque la noche había sido corta para dar rienda suelta a mis locuras de muchacho joven. ¿Y para qué seguir? Si ya sé que me perdonaste, porque tú eres aquel que perdona todo después de hacerme comprender con la palabra y el consejo justo los errores propios de mis pocos años. Gracias, papá, por todo lo que hiciste por mí. Gracias, papá, porque con el ejemplo de tu vida me hiciste conocer cuál era el bien y cuál era el mal. Gracias, papá, porque fuiste y eres mi amigo, mi mejor amigo. Felicidad en tu vida.

De nuestro país, el fallecido Arturo Millán y los Millancitos con mi papá, mi amigo. ¿Cuánto tiempo hacía que usted no escuchaba este hermoso título? Bueno, salió al aire en este día tan especial, aunque comercial. Bueno, todo hoy en día es como comercial. Así que el día del papá, obvio. Vamos a escuchar a una agrupación del otro lado del Río de la Plata, que con su letra da a entender que se trata del papá.

un título muy lejano de este grupo que es de Montevideo, Uruguay. Los Iracundos con Tú Ya No Estarás. Analizando la letra, se trata del papá, el sonido de la armónica también. Cosas lindas del papá. Llega una voz hispana, también relacionada con esta, bueno, con nuestro papá.

De Madrid, España, ahí está la voz de Imael Serrano. Los españoles son capos, capísimos. Ahí estaba con Papá, cuéntame otra vez. Bueno, durante el espacio iremos buscando títulos relacionados con el Papá. Hasta ahora es lo que encontré. Ahí buscando, si hay que tener paciencia, así que usted manténgase en sintonía, que un ratito más saldrán otros títulos relacionados con nuestro Papá. Por mientras vamos a escuchar al anglo-hispano.

El británico Albert Hammond con Tengo que olvidar. Son las 18 horas con 31 minutos. Bueno, usted puede llamar a la emisora por su título musical, por sus saludos, por un título que tiene que ver con el Día del Papá. Buscaremos algo por ahí o algo parecido. Títulos relacionados con el papá hay muchos, pero en este minuto se me escapó y ahí iré buscando. La ayuda de memoria es igual, es bien importante, pero cuando no hay que tener los apoyos. Y por mientras vamos a ir escuchando grandes títulos también que han pasado por este espacio. Llega un hispano.

De Barcelona, Cataluña, la gran voz de Django. Compasión. 25 minutos para las 19 horas. Recuerde que faltando cuarto hora para las 7 llega el otro estilo musical. Por mientras encontré otra voz, otro título relacionado con el Papa, por parte de un hispano.

Bueno, primero hay que hacer en despacio este gran título, con mucho sentido, de José Luis Perales Morillas, el segundo apellido. Él es de Castejón, Cuenca, España. Ahí está con el hermoso título, A mi padre. Bueno, no podía estar presente en este día también esta voz ítalo-argentina.

Bueno, aquí está la voz del italiano Piero, porque Piero nació en Italia. Ahora que él haya viajado a la Argentina, después haya obtenido la nacionalidad, hay otra cosa. Hasta que yo sé, él es, y usted también sabrá por allá, habrá escuchado que él es de Italia. Y este título es un sello por mucho tiempo, y bueno, la ocasión fue para que usted lo vuelva a escuchar en algún musical en sintonía, hoy día, mi viejo con Piero. Bueno, decir que en el espacio ahí encontraremos más títulos musicales relacionados con el papá. Tenga un poquito de paciencia. Usted sí sabe por ahí algo, tiene algo por ahí escondido que tiene que ver con el papá, de otra voz, de alguien que usted por ahí lo marcó, me llaman y lo sacamos al aire. Al 652-661-885. Llega el otro estilo musical. Llega un grupo de jóvenes galos.

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1: Despacito, despacito, suave, suave, suave. Ellos eran de Bimbo Jet, este era un grupo de jóvenes de París, Francia. 1974, hice por acá. Esto se escuchaba en las emisoras AM, en todas las emisoras por acá cerca, no aquí en Ayao, cerca de Ayao. Este título con Bimbo Jet de Francia. El Bimbo, el otro estilo musical, ya estuvo. Llega el folclore de México.

Bueno, ahí estaba sonando la tecnología. Un amigo que está escuchando hasta ahora el programa. Bueno, él también es papá, así que un caluroso saludo para mi amigo que se comunicó conmigo en este día tan especial, día comercial. Este nombrecito bien especial que usted va a escuchar, como cómico, también es papá. Yo lo busqué porque hay que ponerle sentido al espacio en el folclore mexicano.

Juan Metralla solo el nombre. Ahí estaba, estaban los Broncos de Reynosa. Los Broncos de Reynosa son capos capísimos y de, en este espacio son los regalones de este estilo de música. Cuando es el folclore mexicano, casi siempre salen los domingos con sus grandes títulos. Ellos ya no fallecieron ya hace tiempo. Paulino Vargas, que hace hablar el acordeón, él ya falleció a avanzada edad. Y Andrés Núñez, no hace mucho tiempo, el de la guitarra y el guitarrón. Ellos marcaron época con esta música. Ahí estaban con este gran título de nombre, Juan Metralla, que es un papá también, es un vaquero sin igual. Viene un título con una voz latina y posteriormente las dos cumbias.

algunas similitudes con nuestro idioma, para sacarme el pillo. Ya lo tenía, lo había sacado al aire, así que ya no lo podía borrar, porque hay uno que es en español, que es precioso, y este también. Ahí estaba Rafaela Carrá, la recordada Rafaela Carrá, con ese precioso título latino, cuando ella vino al continente, precisamente al país vecino, a la Argentina, salió con este título ella, y que, bueno, se fue muy escuchado en ese tiempo. Y ella, como todas las voces del mundo, ella vino al Festival Internacional de la Canción de Viña del Mar. Ese era un sello, era el piso. Ahora ya no es lo mismo. Así que, bueno, la organización no... ¿Qué va a hacer? Hay que seguir más adelante. Este espacio se creó para que esta música no muera. Llegan las dos cumbias. El siguiente título, que es de un grupo de nuestro país, ellos de este tango hicieron un título muy bonito, porque no bailar fino, pero sí era entender que hoy en día hay varios títulos de voces hispanas preciosas que lo echaron a perder por decir una cosa. Entonces, para sacarme el pillo, este tango la lleva con este estilo.

Ya, yo voy a decir algo parecido, por echar a perder la música. Hay una mujer, una voz de Estados Unidos, Marisela, que tiene un título, Sola con mi soledad. Y los célebres lo hicieron una cumbia ranchera, o sea, me imagino que le habrán pedido autorización a la dueña del título, a Marisela Esqueda, porque los Fénix, yo creo que sí habrán también pedido la autorización a Mariano Mores o a alguien de la familia, para que el taquito militar que ustedes que acabamos de escuchar sea como cumbia. Pero este es precioso. Lo otro, no sé. Pero hay varias cositas que tal vez incomoden, porque la música es la música. No va a decir que de repente salga algo clásico de Beatles, de Bonnie M, que lo hagan cumbia. ¿No le parece a usted ranchero? ¿No le parece una falta de respeto a la música? Ya, entonces ahí estaba los Fénix del mineral de Chuquicamata de nuestro país, con el tango del argentino Mariano Mores, el taquito militar. Y llega un descendiente de italianos con su título.

ellos eran el grupo de Yolito y su combo. Roberto Yolito, una voz nacional de origen, descendientes italianos. Ella falleció y quedaron los sobrinos, los hijos habrán quedado con esta banda, pero él la llevaba, Roberto Yolito. Era como trabalenguas, como pica en la machaca como pica, yo aquí tarareando. Esa era la machaca, que es un insecto, con esta recordada banda cumbiera. Ahí vamos avanzando, un ratito más vienen los primeros saluditos. En esta ocasión van a ser unos saluditos para el día comercial de los papás. Así que algunos papás me imagino que están en sintonía, porque estoy al azar. No se pierdan el programa hasta las 22 horas. Continúa con el 2x4.

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1: En el 2x4, que es el tango, estaba el uruguayo Julio Sosa, el varón del tango. Hay gente que le gusta escuchar esta música, por eso se incorporó a la musical en sintonía cada domingo. Con Otario, que andás penando. Otario es, no sé, una persona que anda así medio con dos, tres pencazos puestos, que se llama, como hablamos acá, así medio desorientado, medio aturdido. No sé a dónde llegaría a parar. La cosa es que Julio Sosa le hizo el título, Otario, que andás penando, sin un motivo mayor. Yo tengo un amigo que está en el área metropolitana, en la comuna de Macul. Dice, Pablito, yo te escucho en ocasiones, se escucha bastante y se para, te escucha porque no sé cómo él lo mide. La cosa es que, si está en sintonía, me dice, Pablo, ¿cómo lo hace? Bueno, yo ayudo a memoria, después tengo un libro grande, le dije, como ya se lo he explicado, que tiene casi 3.000 títulos, es como una ayuda que tengo. Lo otro es memoria. Así que si está en sintonía mi amigo Arturo Zurita Mancilla, gracias por escucharme. Y estuvimos hablando hace un rato en la tarde de cosas bonitas, colegio, infancia, lorería, juventud, de todo. Conversé con los amigos, entrañables amigos. Y tengo otro que está en sintonía, mi amigo Luis Cárcamo Navarro, a propósito del Día del Papá. Él, bueno, como el amigo Arturo, él también, como compañero de banco. Así que está en sintonía, mi amigo. Gracias por preferir este espacio, amigo de siempre. Luis Cárcamo Navarro y señora, ahí en el sector de Estero, Nayagüe y Las Chauques, comuna de Kempsi. Vamos avanzando. Bueno, ahí estuvo el 2x4, vamos avanzando con los clásicos, los cuatro clásicos. Esta voz norteamericana tiene un título, este título lo tienen en español, pero acá llega en inglés.

Bueno, el que domina el idioma, igual precioso. El título de la Connie Francis, de Nueva Jersey, Estados Unidos. Ella falleció el año pasado, va a ser un año que nos dejó. Esta hermosa mujer, bella mujer, como digo, así, rezonchita, así bien encantadora. La Connie Francis estaba con Too Many Rules. Y en nuestro idioma, Tanto Control. Y esa es la gracia de Algo Musical en Sintonía, cada domingo en Clásicos. Llega un británico,

Bueno, él falleció el 22 de diciembre de 2025. Va a ser un año que nos dejó esta voz de Londres, Inglaterra, Chris Rea. El título, iluso. Si crees que se ha acabado, o tonto, si crees que se ha acabado, aquí esos son los nombres de estos títulos, porque yo aquí lo voy traduciendo. Chris Rea, gran voz británica. Tiene varios títulos. Bueno, yo tengo algunos anotados de este británico. Y también son sellos acá en Clásicos, en cada domingo en el álbum musical en sintonía. Son las 19 horas con 20 minutos. Y a propósito de mi candidato, bueno, usted me imagino ya, porque la música se mezcla con el deporte de este mundial de fútbol, ya hay unas ayuditas por ahí, ya está bueno que paren la sinvergüenzura, por decir, usted sea a quién me refiero. España hoy día goleó, Holanda ayer creo que fue, goleó a su oponente, pero hay una selección que ya empezaron con la sinvergüenzura de las ayudas, que visten de su blanco y celeste. Yo no estoy en esa parada, por esta era, ya lo expliqué, pero ese es para el partido de mañana. Lo que sí, yo tengo mi candidato, que es Alemania, y acá llega este grupo de ese país.

Bueno, lo hizo tantas veces acá que eran tres preciosas mujeres afros. El varón ya falleció hace años, pero igual se ponían así medio, medias penquitas, por decir una cosa como discriminadora, con la más bonita de todas, con la preciosísima, con la Marcia Farrell. Se ponía penquita, porque, ¿por qué? Porque casi no aparecía por las imágenes. Pero sí, este grupo marcó épocas. Visitaron todo el mundo, el continente, en Chile como no, programas televisivos, y ellos eran, porque ya están disueltos, de Alemania, cuando era Alemania Federal, el gran cuarteto de nombre Bonnie M. El título, Niña Morena Bailando en el Ring. Y yo tarareando. Y uno acá a todo volumen dijera, sí, sí, Pablito, sigue así nomás, de repente vas a quedar sordo, me dice. Todo sea por la música. Pero uno lo mide acá. Es una manera de decir, así que gracias por su sintonía. Y el último llega, porque este país también está en el mundial. Es del país de los canguros. Esta preciosa mujer que yo lo saco al aire porque es bonita, porque tiene buenos títulos y todas las señoritas, las jovencitas de la época querían ser como ella,

Aunque pasen los años, sigue siendo hermosa, sigue siendo preciosa esta mujer de Melbourne, Australia. ¿Quién no, qué jovencita no iba a querer ser como ella? Una rubiecita de ojos celestes, preciosa, de dentadura perfecta, salía a la calle, era una cosa impresionante ver a Kyle Minogue. Con el título, ahí estaba, debería ser más afortunada. Afortunadas las que se creían ser como ella. Es decir, que fueron afortunadas. Creerse esta australiana. Ahí estuvieron los cuatro clásicos. Yo tengo un amigo ahí que me dice, sí, Pablito, tú lo encuentras todo bonito. Las mujeres son bonitas, claro. Porque eso, si se trata del espacio, cuando es musical, voces femeninas. Hoy el día del papá sí que va a tratar de buscar algo más por ahí. Y unos saluditos también van a ver para el papá o los papás. Así que paciencia nomás. Llega una voz, vamos a retomar nuestro idioma, llega una voz de el país norte, y ella posteriormente de niñas se fue con los abuelos a México.

Son mexicano, ¿por qué? Porque ella a los 8 años se trasladó, decía, con los abuelitos a México. Ella es de Nueva York. Su nombre, Manuela Torres, el artístico, pero su nombre verdadero es Gloria Torres Calderón. Ahí estaba con este gran título de nombre, El Gorrión y Yo. Un estilo así como Angélica María, como Lucía Méndez, algo así. Las voces. Bueno, no sé cómo está el espacio, me imagino que bien. Los primeros saluditos van para don Marco Muñoz, mi vecino, y señora Franci. Ellos escuchan el espacio. También mi profe de música de otro tiempo, no somos niños. Mi profe de música, don Guido Álvarez Sánchez y señora. Mi amigo, en la tarde estuvimos por ahí conversando por la costanera. A veces en ocasiones lo hacemos. Mi amigo Renato Barrientos Soto y señora. Y familia será. El profe acá, director general de nuestro liceo, don Patricio Aguilar, y señora también. A veces se conecta, me dice Pablito. Gracias por eso. Don Luis Mancilla, de Linlin, Cruzado Caballero, de ahí somos. Siempre a veces nos juntamos y hablamos de esto, de la música y del club, de nuestra querida institución. Don Heriberto Chávez, de Isla Caguash. Mi amigo Julio Avendaño Vargas, acá del barrio de la población Tercito de los Andes, nuestra ciudad. Y el amigo Enrique Vargas Ojeda, del barrio Nuevo, que le digo, el barrio Bosque Verde. Un ratito más van a salir más nombrecitos en el Día del Papá. Comercial. Vamos a escuchar una voz argentina hispana.

cartas de amor, cartas de todos, carta al Papa también. Ahí estaba el argentino hispano Luis Aguilé, y ya falleció con ese sello de este espacio y de muchas partes. Bueno, ya esta música, no sé si usted lo escuchará en alguna parte, no es que defiende el espacio. La idea fue rescatarla. Cartas de amor con este hispano. Bueno, a propósito de Día del Papa, este título, porque después viene el irrepetible, el incomparable. Este papá quería conocer a su hijita, y la mamá le decía: dile que no estoy.

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1: Todo tiene un sentido. Aquí está como triste este título, porque el papá quería conocer a la hijita y decía hace un rato que la mamá se rehusaba que la mamá conozca al papá. Le decía, dile que no estoy, dile que no estoy. Él era de Ismalia, Francia, el fallecido Claude-François. Claude-François falleció electrocutado en la ducha. Terrible. Pero este título tiene varias versiones. El original lo escuchamos recién, con este francés. Llora el teléfono. ¿Se da cuenta cómo este espacio? Que todo tiene su sentido. Y no podía faltar en el día del papá comercial, Llora el teléfono con Claude-François. Viene, llega el irrepetible, el incomparable, porque él también fue papá. Pero como yo tengo una promesa de sacarlo cada domingo, aquí llega con un gran título. Usted lo escuchará en otras partes, pero la gracia es que usted lo escucha acá en este espacio cuando él sale con sus títulos únicos.

únicos, decía, los títulos que dejó Nino Bravo. El que se olvidó o quiere saber cómo se llamaba, o para tenerlo así como recuerdo, su nombre verdadero, Luis Manuel Ferri Llopis. Encontré por ahí un dato de por qué él llevaba ese nombre, Nino Bravo. Un grupo donde estuvo primero, un productor puso ese nombre. La cosa que... La cosa que quedó en el recuerdo, porque él falleció producto de un grave accidente automovilístico el 17 de abril de 1973 en Valencia, en su tierra natal. Y dejó varios títulos, como decía. Y este es uno de los grandes que dejó. Para darte mi corazón, con Nino Bravo. Cada domingo él va a salir con sus títulos, aunque reiterativo, no dejó una tremenda cantidad de títulos, pero por su juventud, porque se fue muy joven. Pero su música única nunca va a morir. Sello de Álbum Musical en Sintonía cada domingo. Yo no lo puedo dejar de sacar al aire. Ya, entonces, ahí estuvo. Me falta programar mi música con ustedes, o sea, no mi música, mi título musical, como cada domingo vamos avanzando con una parejita hispana. Él falleció también ya.

Bueno, esta parejita, el Sergio Blanco ya falleció y quedó Estíbaliz Uranga, esta parejita que, bueno, por los mediados de los 70, sus títulos fueron muy escuchados. Ahí estaban con Búscame. Yo mandar un saludito después del siguiente título a unos amigos que están ahí juntitos, celebrando este día tan especial, comercial, el Día del Papá. Así que ahí lo voy a nombrar. Y ya estamos en la parada un rato más. Así que gracias por eso. Bueno, era siempre bueno hacer cosas diferentes con los amigos. Así que ahí voy a sacar la listita y manténgase en sintonía. Llega una voz de la zona de las Antillas.

esta voz es de Nueva York, pero se hizo puertorriqueña. De San José, Puerto Rico, estaba la recordada Nidia Caro. Cuéntale. Poco salía, bueno, poco tomaba en cuenta en su música en este espacio, pero ya vendrá más espacio del domingo para sacar sus títulos bonitos que tiene. Hoy canto por cantar, Antonio, un ramito de violetas, hoy tengo ganas de ti, dice ella. Varios títulos tiene esta, que me perdonen los dos, ella de Puerto Rico. Bueno, la siguiente voz, ella vino a la ciudad de Puerto Montt, vino a Chile, el Festival Internacional de la Canción de Viña del Mar, a varios lugares de nuestro país. Y últimamente tenía una gran enfermedad, que será ella, pero aquí sale con este gran título de música ligera.